Sí, mis hermanos, mis amigos, esta mañana estamos agradecidos a Dios para tener el privilegio de poder llevar a cabo este sector, Sonidos del Monte Sion. Y esa parte será todos los lunes de 6:35 de la mañana hasta las 7, nuestra parte hispana, para nuestros co-ciudadanos que hablan español, una parte para ustedes también, revelando la importancia de Dios en nuestras vidas y al mismo tiempo recordándoles que estamos entrando en este tiempo, primero de junio 2026, la temporada de los huracanes. Lástimamente estamos viviendo en un sector donde tenemos que enfrentar todas estas cosas, pero nosotros somos felices aquí en St. Eustaches y también para las otras islas alrededor, pero tenemos la confianza que nuestro Dios estará con nosotros entrando también en este tiempo. Y quiero recordar a nuestros amigos que hay que poner atención a todas las informaciones, las noticias, para podemos estar al día en preparación. Estamos muy agradecidos a Dios por su protección y su cuidado durante los últimos años pasados, porque hemos enfrentado algunas cosas que seguramente no eran tan fácil, pero Dios nos ha ayudado para restaurar, nos ha ayudado para llegar más lejos que podemos con las situaciones, y nuevamente estamos en desarrollo, pero no sabemos qué va a pasar durante estos días de junio, julio, agosto, hasta el final de la temporada de huracanes. Pero estamos seguros, sí, que estaremos siempre en manos de Dios, y queremos recordarles para siempre, siempre dar esa atención. A pesar de lo que pasa, Dios estará con nosotros, y tenemos esa confianza que podemos tener paz en la tormenta.

Junto con Marcus Witt, quiero invitarles para colocar tú mismo en posición de oración. Vamos a inclinar nuestros rostros. Padre nuestro que estás en los cielos, te damos gracias por tu amor, por tu misericordia, por tu cuidado a nosotros aquí en la isla de Stasia. Todo ha pasado durante los años anteriores. Hemos enfrentado muchas dificultades durante tormentas, huracanes, vientos fuertes, mucha agua. Pero tú nos has ayudado a llegar donde estamos en este momento. Nuevamente este año estamos enfrentando el periodo que seguramente por todo el Caribe, incluyendo nuestro lugar de vivir, está siempre preocupado porque no sabemos qué va a pasar. No sabemos, estamos buscando los nombres, estamos buscando cuando salen allí de la costa de África, cómo se van desarrollando por el mar y entrando al Caribe. No sabemos qué va a pasar, pero estamos seguros que nuestras vidas están en tus manos. Y por eso, oh Dios, con gratitud en nuestros corazones, queremos también expresar a ti nuestra contentura, que tú cuida, guía nuestras vidas, que tú cuida de nosotros y juntamente con nuestros otros amigos aquí en la isla de Stasia. Junto vamos a enfrentar temporada de huracán 2026 contigo, con la seguridad que no habrá nada que junto no podemos vencer. Gracias, oh Dios, por escuchar. Gracias por estar con nosotros. Bendice cada hogar en el nombre de Jesús. Amén.

importa quiénes somos, los niños, los jóvenes, los adultos, podemos disfrutar de la gloria de Dios. Y así que estamos recordándoles que todas las mañanas, lunes, todos los lunes en la mañana, desde hoy en adelante, vamos a estar teniendo una programación aquí en la radio de Stacia, PJB 50, así, FM 92.3. 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Cuando Dios habla, el pueblo escucha. Y yo estoy adaptando la palabra de aquellos indios de pasado, que cuando estaban enfrentando los truenos y cosas allí, dijeron: cuando suena la montaña, el valle se queda tranquilo. Y nosotros queremos llegar a ese, para saber que del monte de Sion, todos los lunes en la mañana, de 6 a 35 a 7, pueden escuchar y saber de Dios, conocer cuál es su deseo para con nosotros, saber de su presencia, de su protección para cada uno de nosotros.

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